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1: La palabra sushi significa arroz y vinagre.
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1: El nombre real del cantante urbano Ian Lucas es Daniel Osvaldo Martínez, y antes de dedicarse a la música, mostró interés en el teatro y

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1: En 2010, durante un concierto, Lady Gaga lanzó una de sus zapatillas al público. En 2013, el zapato de color plata con tiras y de gran altura, diseñado por Giorgio Armani, salió en una subasta por la ridícula

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2: La catsup es un aderezo tan cotidiano que pocas veces nos detenemos a pensar qué contiene y si está bien que los niños se acostumbren a consumirla.
3: Pusimos a prueba más de 20 de estos productos. Entérate de lo que encontramos.
2: Además, conoce las recomendaciones para ir a la segura en la contratación de un paquete de graduación y qué hacer si tuviste algún problema con un proveedor de bienes o servicios de este tipo.
3: La salsa catsup es un aderezo con muchos azúcares y sodio que puede afectar la salud. Además, tiene un alto grado de acidez. Por ello, deben evitarla quienes tienen gastritis. Sin saber esto, en muchas familias acostumbran ponerle catsup a casi todo, con la intención de agradar a los niños a la hora de comer. Pero es momento de hacer una revisión y ser más críticos en la selección de lo que llevamos a nuestra mesa. Échale conocimiento a tu consumo. Actualmente, además de la salsa catsup convencional, hay imitaciones. Algunas catsup dicen en su etiqueta sin azúcar añadida, sin sal o con chile. Algunos fabricantes prefieren usar jarabe de maíz de alta fructosa porque es más barato que el azúcar de caña. Pero ojo, a los consumidores nos puede perjudicar porque consumirlo en exceso aumenta el riesgo de padecer enfermedades cardiovasculares, obesidad y diabetes. Por todo lo anterior, en esta ocasión el laboratorio de la Profeco analizó 23 productos. Encontramos que muchas marcas no tienen ni 12% de sólidos de jitomate y otras ni siquiera comprobaron tener este ingrediente. En cambio, en 100 gramos de la mayoría de estos productos se encontraron contenidos de azúcares que van de 15 a 25 gramos, lo que equivale a 3 y 5 cucharadas cafeteras respectivamente. Recuerda este dato. 10 de los 23 productos analizados contienen jarabe de maíz de alta fructosa. Son de las marcas Envasa, First Street, Mi Catsup. Además de 4 salsas catsup de la marca Clemente Jacks y las imitaciones de salsa de tomate catsup de las marcas Aurrera, Del Monte Calidad y Member's Mark. Para tener un consumo saludable, en la Profeco te decimos cómo hacer tu propia salsa catsup. Es muy fácil. Lleva jitomate y queda de un color y sabor únicos. Además, no incluye colorantes ni jarabes. Consulta esta tecnología doméstica en nuestro canal de YouTube, Profeco TV, y en la edición 566 de la Revista del Consumidor. Échale conocimiento a tu consumo y tu alimentación será mejor.
4: Pasa la voz de lo que has aprendido sobre la catsup y pon atención a la información básica sobre las graduaciones. Si contrataste un paquete de graduación o un servicio como fotografía o incluso un salón de fiestas y el proveedor no cumplió con lo ofrecido o se negó a darte respuesta o solución, recuerda que la Profeco te protege. Considera que cuentas hasta con 1 año para presentar tu queja, ya sea a partir de la fecha del comprobante que ampara el precio o la contraprestación pactada. A partir de que se realice el pago total o parcialmente, también se puede reclamar antes de que se cumpla 1 año de que se reciba el bien, se preste el servicio o incluso a partir de la última fecha en que el consumidor acredite haberle solicitado al proveedor el cumplimiento de alguna de las obligaciones acordadas. Para prevenir problemas, siempre revisa que las empresas proporcionen datos de contacto y ubicación física, ya que serán necesarios en caso de algún reclamo. Pide referencias y evita hacer tratos a través de redes sociales. También debes investigar al proveedor y para ello te pueden ser útiles el Buró Comercial de la Profeco y el Registro Público de Contratos de Adhesión. Recuerda esta información para que tengas una graduación feliz y sin contratiempos. Si quieres presentar una queja, llama al teléfono del consumidor. Los números son 55-5568-8722 y 800-468-8722.
2: También ponemos a tu disposición el correo asesoría@profeco.gob.mx.
4: y gradúate como consumidor experto. Es muy fácil. Solo síguenos en redes sociales.
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2: Fue un placer para nosotros poder acompañarte nuevamente. Estaremos de vuelta en una próxima edición con mucha más información interesante. Hasta pronto.
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6: El vestido que utilizó en su boda la cantante Thalía con el productor Tommy Mottola pesaba más de 70 kilos. Fue confeccionado con perlas, hilos de plata y cristales Swarovski y fue inspirado en Carlota de Absalón.

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1: Las siglas que ocupa el rapero argentino Tiago PZK hacen referencia al grupo con el cual inició en la música, Pateando Zonas Crew.

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0: porque está con nosotros Sergio Mayer Mori. ¡Bienvenido!
1: Hola, Tania, gracias por el espacio. ¿Cómo están?
0: Muy bien, felices de platicar contigo porque a pesar de que ya pasó algo de tiempo después de la granja, pues fuiste un gran descubrimiento. Sabíamos evidente de ti, de tu talento, habías hecho por ahí cosas en actuación, pero cuando agarras la guitarra, de pronto cuando te escuchábamos cantar, fue como wow, wow, wow, estas composiciones y con temas espectaculares.
1: Gracias, gracias. Sí, la verdad es que pues una de las razones por las que hice ese proyecto justamente fue para esa exposición y pues poder ahorita justo hacer lo que estamos haciendo, ¿no? Que es, estamos en giras y haciendo shows. Acabamos de tener el show aquí en la Ciudad de México el viernes. Entonces, ha estado muy bonita esta experiencia.
0: Usaste muy bien
1: post-granja.
0: Usaste muy bien la ventana, pero ¿cómo fue de pronto estar? Es un experimento social, ¿estamos de acuerdo?
1: Definitivamente. De hecho, pues sí, el tema de la convivencia fue, yo creo que, lo más difícil para mí. Obviamente tenía la fortuna de que pues teníamos el aire libre, ¿no? Estábamos en las montañas, yo tenía los caballos por lo menos, ¿no? Y a las vacas y demás, y eso como que me ayudó a sobrevivirlo. Pero sí, siempre es difícil que te encierren y pues más con gente que tú no, pues no escoges, ¿no?
0: Claro. ¿Qué fue para ti quizá lo más complejo de estar en una actividad?
1: Eso, la convivencia social. Creo que hay momentos, yo soy muy reservado y me gusta mucho estar solo, entonces había momentos en los que no se puede escapar de ahí, ¿no? Y estás con 20 personas que están pues haciendo mucho ruido.
0: Sí.
1: Constantemente y como peleándose por cosas que, ay, no sé, es muy, pues sí, es muy loco, es un experimento social, como dices.
0: ¿Cuándo sales? ¿Qué es lo primero que quieres hacer? ¿Recuperar tu espacio? ¿En dónde?
1: Sí, y ver a Ramona, de hecho, fue de las cosas más increíbles de salir, fue mi perrita, me la llevó mi abuelita ahí el día que salí, y pues me la pude hasta llevar al hotel y dormir con ella, y ya la extrañaba, llevaba 3 meses de no verla y me gustó mucho verla.
0: ¿Te inspiró hasta cierto punto este proyecto para sacar más música, o en realidad de pronto como artista te sentiste allá adentro como, no sé?
1: Pues de hecho compuse cosas allá adentro, ¿no? Llegué hasta a componer canciones allá adentro. La inspiración creo que nunca se me fue, pero pues más bien esto lo veía justo, ¿no? Como una oportunidad de exposición y como una oportunidad justamente para hacerle saber a la gente, ¿no? Que estaba haciendo música y lo que quería hacer y lo que pues amaba hacer más que nada.
0: Oye, ¿cómo caminas, cómo comulgas con esta nueva manera de trascender en la música o de presentar hits, ¿no? Porque ahora parece que de pronto tienes que pegar en TikTok o que se genera música para una plataforma, ¿no?
1: Sí.
0: De redes sociales y de pronto todo puede llegar a ser fugaz. Sí. O sea, ¿cómo lo asimilas? ¿Cómo lo piensas?
1: Pues yo creo que, digo, las redes sociales, TikTok, Instagram, todo esto, son una gran herramienta. Definitivamente creo que sería tonto de mi parte no utilizarlas, ¿no? Para justamente como la granja, ¿no? Para llegar a más público. Pero pues definitivamente no son mi punto de partida de por qué hago lo que hago. No es como que voy a escribir una canción para que en TikTok le vaya bien.
0: Claro.
1: Al contrario, es como yo me expreso como sea que en ese momento me esté expresando. Y pues ya usaré las herramientas para pues darle esa promoción, ¿no? Pero no al revés. Creo que es importante, pues a lo mejor tener esa distinción. Porque muchas personas y muchos amigos míos y muchos artistas, gente de mi gremio, está ahorita pues muy perdidos y como que muy confundidos por lo mismo, ¿no? Como que dicen, pues yo quiero hacer esto, pero la industria pide esto, y entonces como que están en esa búsqueda de decir qué importa más o qué tengo que hacer para que me vaya bien. Y a veces pues las preguntas son las que nos hacemos no tan bien, ¿no? Nos tenemos que hacer mejor las preguntas y más bien preguntarnos qué es exactamente lo que queremos, o sea, hacer con nuestro arte. Si es que queremos hacer arte, si lo que queremos hacer es dinero,
0: subirte a un tren y decir
1: sí, o lo que sea, pues ok, entonces toma esas decisiones y di, ok, que está pegando y voy a hacer esto porque mi meta es esta y es completamente válido.
0: Entonces digamos que tú estás en tu era cumplirte a ti mismo.
1: Sí.
0: Generarte a ti mismo esta satisfacción de decir estoy haciendo lo que quiero.
1: Definitivamente, y creo que pues no ha sido tanto una etapa, creo que pues no sé, creo que van más de 10 años en las que me ha costado muchísimo trabajo serme fiel y serle fiel a lo que quiero hacer, pero pues al final del día la verdad es que vale la pena y hay que ser pacientes y hay que ser perseverantes Y tarde o temprano, pues, no, te digo, hace un par de días tuve un concierto que, pues, hace un par de años nunca me hubiera imaginado tener, ¿no? En donde la gente estaba cantando este nuevo disco que salió hace un par de semanas.
0: ¿Qué entonces, sientes cuando volteas al público?
1: Es precioso,
0: y ves que la gente está cantando.
1: Es increíble.
0: Cosas que salieron de tu corazón, es de tu increíble. Cabeza.
1: Sí, es un sentimiento, pues no sé, inefable. La verdad es que no tiene comparación con ninguna otra cosa. Es una satisfacción preciosa saber que aparte, pues eso que yo he vivido, pues también lo han vivido las demás personas, ¿no? Y que conectan con, me rompieron el corazón aquí, o hoy me siento muy bien, o lo que sea que esté cantando y que con lo que la gente resuene. O sea, es muy bonito ver que, pues que todos somos un poquito lo mismo, todos
0: claro.
1: estamos haciendo y viviendo
0: lo mismo.
1: Nos duele lo mismo, nos gusta lo mismo, entonces sentir esa conexión como que, no sé, a lo mejor me acerca un poquito más a Dios o no sé.
0: Qué increíble. Bueno, vámonos con algo de música, pero ya está aquí listo el cofre de preguntas súper trascendentales. Ya regresamos.

0: Estamos de vuelta en La Caminera. Vengo directamente desde Paracho con este cofre.
1: Madera fina.
0: De madera de la más alta calidad, que está lleno de preguntas súper trascendentales para nuestro invitado.
1: Sí, sí.
0: Así que, pues nos vamos a permitir invitarte, Sergio Mayer Moy, hoy con nosotros. ¡Sí!
1: ¡Bravo!
0: ¡Sí!
2: Venga.
0: A esta sección que se llama
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0: El cofre de preguntas súper trascendentales. Hoy con nosotros Sergio Mayer Mori, así como se lo anticipaba yo a usted hace unos escasos segundos. Primera pregunta súper trascendental para Sergio Mayer Mori. ¿Cuando te eliminaron de la granja VIP, fue un dolor o fue un alivio?
4: Fue un poco de los dos. Un poco de los dos, porque ya obviamente quería salir de ahí corriendo, ya no podía más. Pero también estaba ya una semana de ganar, entonces fue un poquito de los dos.
0: ¡Uy!
1: Hasta acá sentimos
0: eso. Está muy fuerte ese lugar en el proyecto. ¡Uy! ¡Wow!
1: Tan cerca y tan lejos. Siguiente pregunta del cofre de preguntas súper trascendentales. ¿Cómo fue para ti contar tu versión en el podcast de tu papá?
4: Mi versión de... tener el podcast de mi papá.
1: Ajá.
4: Pues muy bonito, la verdad es que... obviamente mi papá sabemos que es una persona muy... Es todo un jugador de ajedrez, el chavo. Pero, pues para mí fue lindo poder, hablar de esos temas con mi papá, ¿no? Presente, y pues que eso también... Como decíamos hace rato, que haya llegado a la gente y como que hayan conectado también con eso. Está bonito.
1: Qué lindo. Te toca a mi friend.
0: Sí, claro que sí. Siguiente pregunta súper trascendental para Sergio Mayer Mori hoy con nosotros. Y dice así, dos puntos. En este momento de tu carrera, ¿cuál sería tu proyecto ideal? Tu cartita a Santa Claus.
4: Una gira por el resto de América.
0: Uy, ¡ole! Qué chido.
4: Sí.
0: Que pues me imagino que en este punto se ve asequible, ¿no? O sea.
4: Pues estamos a una semana de acabar la gira por la República Mexicana, entonces yo creo que el siguiente paso sería ese.
1: ¿Y a qué país le traes ganas?
4: Híjole, ¿a qué país no le traigo ganas?
1: Sí, por ejemplo.
4: No, pues, o sea, ¿qué dirías?
1: Y dices, ay, Argentina, qué bien están haciendo ellos tal cosa, o bueno, este proyecto me llama la atención.
4: Argentina, ahorita que lo mencionas, tiene una calidad muy grande artísticamente hablando, o sea, tiene una gente allá adentro tan talentosa que no estoy entendiendo. Pero sí, Argentina me encantaría, obviamente, pero pues no, o sea, es imposible nombrarlos a todos. Pero pues sí, obviamente todo Latinoamérica estaría en mi bucket list. Sí.
0: Tenemos aquí otra pregunta de alta trascendencia. Esta sí está de alta trascendencia. ¿Cuáles han sido tus reacciones al ver la carrera política de tu papá?
4: Pues la verdad es que yo, digo, lo conozco muy bien, ¿no? Es una persona que conozco como la palma de mi mano. Y me parece una persona muy admirable, la verdad, muy admirable por lo que hablamos hace rato. Por las metas que sea que tiene, o sea, lo que sea que quiera hacer siempre como que lo logra, ¿no? Y la gente se burla de él y le puede decir lo que sea, pero pues él está ahí, está chambeando y está haciendo las cosas muy bien, la verdad. Y pero fuera de eso, o sea, fuera de la admiración que tengo por cómo él hace todo lo que se propone, la verdad es que no estoy muy al pendiente ni de su política ni de la política en general, la verdad, no tengo ya ahí como mucho interés. Pero pues sé que él hace lo que hace y pues yo lo apoyo y lo admiro bastante por hacerlo.
0: Oye, hemos tenido la fortuna de contar con él aquí en el programa varias veces. Y la verdad hay como un rolling gag, una pregunta que siempre le hacemos, que es si el señor quiere ser presidente. Pero ahorita que tenemos la oportunidad de hablar contigo, ¿te ves como hijo del señor presidente Sergio Mayer?
4: Es que obviamente que lo
1: sabes,
4: dices.
1: Sabes que es muy viable.
4: Lo dices y me da risa, ¿no? Como a todos. O sea, pero pues con la cantidad de presidentes que hemos tenido, pues que mi papá no sea, pues que. No,
0: claro.
4: La verdad. Pero no sé, depende de lo que quiera, la verdad, no sé.
1: Bueno, siguiente pregunta del cofre de preguntas super trascendentales. Y estaba un poco con la pregunta anterior. ¿En las cenas familiares se habla de política o está prohibido?
4: No se habla de política. La verdad es que mi papá es la única persona que le interesa la política en todo mi árbol genealógico.
1: Padrísimo. Oye, pues nos vamos a despedir con una canción tuya.
4: Va.
1: ¿Quieres?
4: Órale.
1: Mori Kiki, Elvis Stone.
4: Órale, va.
1: ¿Sí?
4: Es buena esa.
1: ¿Te gusta? ¿O no tanto?
4: A mí me encanta.
1: ¿Sí?
4: Sí.
0: ¿O qué nos recomiendas, no? Así ya, ajá, como este,
4: pues el todo chef. Ese álbum, es el álbum nuevo, todas esas canciones las amo. La verdad es que todo lo que hago lo amo, por eso lo hago. Y la que quieras poner, yo me encanta.
1: Oye, ¿y te involucras en el arte de tus discos y así, foto y todo?
4: Todo, todo, claro, sí. Por supuesto, todo. De principio a fin.
1: ¿De diseñar todo de cero o de que te vas involucrando?
4: No, o sea, te estoy hablando de cero a 100, todo, estoy en todo el proceso.
1: ¿Y cómo es tu relación con la moda?
4: Me encanta, me encanta la moda. Tuve una relación hace mucho tiempo, que duró mucho tiempo, que esa persona justamente se dedicaba a la moda y me cambió todo el chip y la verdad es que ya me encanta.
1: Ay, qué cool.
4: Sí.
1: Bueno, pues vamos a despedirnos con una de tus canciones. Tú preséntala, por favor.
4: Pues bueno, yo soy Mori y esto es El Bastón del nuevo álbum Erones.
1: Eso.

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2: Se estima que la gira 2023-2024 de Luis Miguel genere para el cantante más de $400 millones, siendo la gira más lucrativa en su carrera. ¡Oh!

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1: Con la llegada de la temporada de lluvias, la Secretaría de Salud Jalisco reiteró el llamado a reforzar las medidas preventivas contra el dengue, enfermedad transmitida por el mosquito Aedes aegypti. De acuerdo con la dependencia, una de las acciones más efectivas para reducir riesgos consiste en eliminar los espacios donde el mosquito puede reproducirse. Por ello, se recomienda aplicar la estrategia conocida como lava, tapa, voltea y tira. Las autoridades sanitarias señalan que es importante lavar con agua y con jabón recipientes como tinacos, pilas, cubiertas y bebederos, mantener tapados los depósitos de agua, voltear objetos que puedan acumular lluvia y desechar artículos inservibles que funcionen como criaderos. Además, se recomienda acudir con una unidad médica ante síntomas como fiebre, dolor intenso de cabeza, dolor detrás de los ojos, malestar general o sarpullido. La Secretaría de Salud también exhorta a evitar la automedicación y buscar atención médica oportuna en caso de presentar síntomas compatibles con el dengue.
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2: Esta es una historia que le pasó a una amiga mía una noche. De esas relaciones donde

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1: En 2010, Bono de YouTube adquirió una participación de 1.5% de Facebook. Se calcula que en la actualidad ese porcentaje tiene un valor de $100 millones.

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2: Okay. Pero eso es para todos, ¿no? Pueden prender una velita blanca, hacer sus manifestaciones acerca del trabajo. Pero hablando de karma, sí necesitamos aprender. Aprender qué es lo que necesitamos como quemar ya, ¿no? Uh-huh. Algo, ¿qué es un karma? Algo que se está repitiendo continuamente. Mi querido Aries, Capricornio, la luna llena en Capricornio te va a traer ese cuestionamiento de saber poner límites, porque te voy a decir una cosa, dicen, es que Aries es muy firme, sí, definitivamente. Uh-huh. Pero en ocasiones deja pasar demasiado tiempo antes de poner un límite, porque aguanta mucho, muchas cosas. Entonces, ahorita, mi querido Aries, se tiene que estar preguntando, Nico, te tienes que estar preguntando, ¿qué es lo que estás aguantando que ya no deberías?
3: Ándale. Ahí estás, se está preguntando, sí. ¿Qué es lo que estoy aguantando que ya no debería? No, estoy leyendo los labios.
4: No, no te vayas, Nico.
3: Ah, nosotros.
2: Oh, estamos haciendo mal.
3: Fuimos nosotros.
2: Sí, entonces, si te hace falta poner límites en algo, esta luna te va a empujar.
3: Okay.
2: Entre menos lo quieras hacer, más yeah. Más mal te vas a sentir.
3: Órale. Luego, Tauro.
2: Tauro, lo que necesita es, ya lo van a poner, lo va a poner esta luna en a prueba de lo que no puede controlar, le gusta mucho dominar, ¿ok? Uh-huh. Entonces, es muy probable que esté teniendo ciertos problemas con relaciones de trabajo o relaciones de pareja. Uh-huh. Y la misma vida, la misma energía, lo va a poner a mi querido Tauro, en así como que en una encrucijada de tienes que ser más flexible, ¿ok? Como un poquito más flexible para poder también ser mucho más feliz.
3: Ok.
2: Y obviamente también a mi Tauro le encanta durar en las relaciones, durar en las relaciones de pareja, de familia, pero les va a ir bastante bien a nivel económico, solo se necesitan centrar.
3: Okay.
2: ¿Qué quiero hacer? ¿Qué es lo que me motiva? ¿Qué es? O sea, porque sí necesita un poco ese centro, mi queridísimo Géminis.
3: El caso de Cáncer.
2: Cáncer necesita tomar las oportunidades que se le están presentando, porque justo esta luna llena lo viene a digamos que lo viene a empujar, ¿sí? Uh-huh. A hacer cosas, porque también justo ya entra el signo de Cáncer. Ok, ya entra el signo de Cáncer, van a estar felicitando a nuestro querido Cáncer, va a estar de cumpleaños.
3: Claro, claro.
5: Órale, qué fuerte. Cáncer. Sí.
2: Leo va a tener que subirse al tren del trabajo. Uh-huh. O sea, ¿cómo quieres cerrar?
5: Le estás diciendo flojo.
4: No, pues bueno, ya era hora. O sea, necesitaba esto para ponerme en cintura, la verdad.
5: Baja y baje tren del trabajo.
4: Este es el año, Ariadna.
3: Bien, bien.
2: Sí. Ya tienes planeado qué vas a hacer el fin de año, o sea, tu agenda.
4: ¿Qué?
2: ¿No?
4: ¿El fin de año? Pues, ¿qué será? ¿Comer romeritos?
2: Sí. Necesita como plantearse, porque se le puede abrir mucho la abundancia. Acuérdate que Capricornio, cuando como la luna llena está en Capricornio, uh-huh, evidentemente viene mucha posibilidad económica.
3: Ok.
2: Entonces, si Leo se centra ahorita en su trabajo, en su creatividad, en su planeación, va a cerrar muy bien y se va a acabar, por decir así, ese karma, uh-huh, de que a veces a mi querido Leo, como que Leo es como que brilla de repente y luego se apaga, brilla, luego se apaga. Así que así vas a pagar ese karma, mi queridísimo Fran.
3: Bueno, echarle ganas.
2: Echarle ganas.
3: Si usted también es Leo, ya nos pusieron tarea.
5: Y no se baja del tren del trabajo. Sí. Vámonos con Virgo.
2: Virgo va a requerir poner en orden cosas, ¿ok? Va a poner en orden cosas, aunque tú me vas a decir siempre está poniendo en orden cosas, Virgo, porque es así, es muy metódico. Va a requerir empezar a poner orden en situaciones. Sobre todo, ahorita hablando de karmas, a veces Virgo sufre mucho en las relaciones, ¿ok? De pareja, de familia. Entonces ahorita va a requerir ponerse mucho en orden en ese sentido, priorizarse, decir, ok, ahora voy yo, esto es lo que a mí me hace sentir bien, porque muchas veces, fíjate que Virgo, con tal de darle gusto a los demás, se sacrifica un poquito él, y el karma que tiene que pasar es no lograr sus sueños porque no quiere que algo se rompa, ¿sí me explico? O sea, yo invito a todos los Virgo que salgan y brillen, porque a veces es como, no, es que se va a enojar, no, es que no lo voy a hacer, ¿no? Entonces, no, sí, háganlo, brillen, ¿ok?
3: Muy bien.
5: Muy bien. Libra.
2: El karma, ¿cuál es tu karma, mi
3: amigo? Ay, no sé, Ari, qué fuerte, pregunto ya.
2: Sí.
3: No tengo... No tengo ni idea, Ari. ¿Cuál se podría hacer?
2: Pues en este final de año, o sea, en estos 5 meses, ¿no? Prácticamente lo que falta. Sí. Necesitas determinar muy bien qué es lo que quieres hacer en tu vida laboral, profesional, para poder realmente estar haciendo. O sea, yo siento que tú haces lo que tú amas así al 100%.
0: Sí, ¿no? Sí.
2: Pero decir, ok, quiero dar un salto. Entonces necesitas, como ya que estás ahí, como demostrar que sí requieres y necesitas. O sea, que sí tienes todo para estar ahí. ¿Sí me explico?
3: Ok, sí.
2: Que no te vayan a quitar. Yo conozco muchos libras que así de repente les dan algo y luego, ¿qué crees? Que siempre no.
3: No me puedo, cuando entre a algún lugar, puedo igual cambiarme el signo para que no digan, ay, no,
4: libra se lo voy a quitar.
3: Usa tu ascendente. Ah, buena idea, Fran.
2: Ajá, tu ascendente, muy bien.
3: ¿Cuál podría ser?
2: Pues de repente, depende de la hora que naciste.
3: Ahí te hablo.
2: Sí, podemos sacar después los poquito para saber. De 5 a 7 de la mañana es tu mismo signo, de 7 a 9 y así nos vamos con la rueda.
5: Mira. Okay. Vámonos ahora con Escorpio.
2: Escorpio, el karma que tiene que pagar es dejar de ser tan intenso en las cosas que no debe, sí, y ser intenso en las cosas que debe, ¿sí? Porque de repente el karma que trae Escorpio es que vive tan intensamente sus relaciones que tienden a decepcionarlo. O sea, es una persona que da un montón, ¿no? Que a lo mejor tú dices, ay, no da nada y es bien egoísta. No es cierto. Escorpio es muy entregado, da mucho, es muy apasionado, es muy protector. Y en ocasiones la gente le paga mal o se quieren aprovechar de él.
5: Chay.
2: Así que no te centres en cosas que no son para ti, mi querido Escorpio. Y ahorita céntrate en cosas para ti, para que te saques ese karma de encima.
3: Bien. Eso. Sagitario, Tania, te toca.
2: El karma que te tienes que sacudir en estos últimos meses también son las personas falsas, personas que se pueden acercar a ti con cierta falsedad para sacar un beneficio.
3: Sí. Acuérdate que cuando está hablando mal de Tania,
4: pero por envidia,
5: la verdad, los encuentro y les voy a dar.
4: Exacto, ladren, perros.
3: Puras buenas, Tania Rincón.
5: Hombre, gracias, tú porque buenas. Me tienes querencia.
2: Pero sí, efectivamente ese es el karma. Acuérdate que cuando una persona no te puede controlar, trata de controlar la forma en la que otros te ven. Empieza a hablar muy mal de ti. Así que.
3: Hijo. Tú me dices, yo conozco gente,
4: al topón,
3: y acá andamos.
5: Donde me los encuentre en el estacionamiento.
3: A ver, hijos.
2: Ponles una grabadora. Ay, a ver qué dicen de ti. Uy, nunca la han aplicado.
4: Uy, fíjate no. Qué temor. Si me gustaría enterarme, la verdad.
3: Sí, yo prefiero no saber. Digan lo que quieran.
4: El caso de Capricornio. ¿Qué karma se tiene que sacudir, ya que tiene arena?
2: La soledad.
4: Es que son como muy tiquismiquis para las parejas, ¿no?
2: Sí, eso es muy tiquismiquis para las parejas, para los compañeros de trabajo. No es mal comentario, pero a veces quieren hacer todo, ¿no? Piensan que si no lo hacen,
4: va a quedar mal.
2: Entonces son muy solitarios. Pero si necesitas amigos, también ábrete un poquito, ¿no? A platicar con gente, a ser más sociable.
4: Sí.
2: Sí, porque de repente sí se la pasan muy solitos.
5: ¡Ay, pobres!
2: ¿Conocen algún Capri?
5: No, fíjate, ahorita no.
4: Un saludo al Muñe, que sí, ahorita estoy palomeando varias cosas.
3: A mi hija.
2: Sí, ay, wow. Pero es chiquita.
5: Ay, es bebé
3: todavía. Todavía no la puedo. Todavía no se le puede juzgar a una a una bebé así tan fuerte.
2: Todavía no.
4: ¿De qué fuerte?
2: ¿De qué edad nació? ¿A qué 29. día nació? El 29 de enero. Ajá. Mi hija el 14.
3: También, pero no. También son Capris.
2: Ajá.
5: Ah, Amelia es el 28. ¿También es Capricornio?
2: El 28 de enero.
5: Ajá.
3: Desde el 22 al. ¿Qué dice? Al 19 de enero.
4: 19 de enero.
2: Ajá. Sí.
3: Ya. ¿Tú qué, Amelia, cuándo?
5: 28 de enero.
3: No, entonces ya es Acuario. Es Acuario.
2: Ah, sí, tu hija es Acuario.
3: Claro,
2: sí.
3: Ya. Pero tu hija dijiste 14.
2: El 14 de enero. Es entonces ya Capri.
3: Sí, no, o sea, no, ya es Acuario.
4: No, porque eso es.
5: Ay, ¿le quieres enseñar al Padre Nuestro al Señor?
3: Ah, ya vi, 19. Qué güey, perdón, sí tienes toda la razón. Está 5 días.
5: ¿Quieres dormir al velador?
3: Sí, ya sabía. No, Ari, no manches, lo que no aquí dice.
2: Sí, te voy a funar.
5: Qué bárbaro.
3: Ya sabía, no estarías hasta el tiro. Aparte, andabas al tiro, Ari.
2: Otras clases me decía maestra y ahora me quiere enseñar.
5: Qué bárbaro. Ahora vámonos con Acuario.
2: Mi querido Acuario, el karma de Acuario. El karma de Acuario también es que debe de quedarse callado.
3: Ay.
5: Ya deja de hablar, ándale.
2: Sí, a veces mi Acuario habla demasiado. Y habla, o sea, y habla. Bueno, perdón, se van a enojar mis acuarios.
3: No importa,
2: sí,
3: la de cosas que te van a decir.
2: Pero es que a veces que los acuarios son bien impulsivos.
3: Sí, ¿okay? Sí, sí.
2: Y se ponen a hablar.
3: Imagínate.
2: Se ponen a hablar de cosas y el karma de los acuarios es que se enteren de lo que dijiste.
3: Ándale.
2: Y entonces te vayan a reclamar o te vayan a funar o te manden malas vibras. Y luego mi acuario se queja de las malas vibras
3: no,
2: que le mandan.
3: No, no, no.
2: Sí, no, ¿cómo vale? Son,
5: pues
2: no,
5: como veo doy. Medio
3: ¿sí? Ahorita te va a asustar.
2: Anda con el estómago vacío.
3: Claro, es sí, que no ha cenado.
5: Ya quiero cenar.
3: Que es de
5: sí,
3: noche.
5: Sí, hoy cena Tania.
3: Hoy
2: sí,
3: cena.
2: Sí, obvio.
5: Vámonos con Piscis.
2: Piscis, uy, el karma. No. El karma de mi querido Piscis es el abandono.
3: Ay. Ándale.
2: Sí, no se me vayan a enojar, pero lo abandonan mucho.
3: Uy, voy por cigarros, díganle, no más de broma.
2: No, y ya no regresan. Entonces, en esto, en estos últimos meses.
3: Es que el vicio
2: meses,
3: es duro también.
2: Sí, no también, sé, ¿no?
3: Y luego te vas y ya te enganchas.
2: Pero, ¿sabes qué pasa? ¿Sabes qué asociación hacía yo de chiquita? Cuando decían, es que de repente me ponía a leer cosas extrañas de ovnis y demás. Uh-huh. Entonces, fíjense, pensaba yo que cuando se iban por cigarros, los agarraba un ovni.
3: Eran
2: se
3: abducidos.
2: Los llevaba.
3: Uh-huh.
2: Los regresaban. Ah, nunca vieron esas historias.
3: Bueno, puede ser, puede ser.
2: Es que regresé 30 años después y claro, para mí habían pasado 3 minutos.
3: Claro, claro.
2: Está bien
3: claro,
2: cañón, ¿no?
3: Sí, sí, sí, sí. ¿Y te pasó algo cercano, Ari, de que te dijeran voy por cigarros?
2: No,
3: y...
2: a mí no. A mí no.
3: Ya.
2: De ver un ovni, sí.
3: Ah, ah, ¿sí has okay, visto?
2: Sí, sí.
5: El primer... Te tenemos que presentar con Alain.
2: Sí.
3: Sí, oye.
2: Sí. El primer ovni que vi fue a los 7 años.
3: No, ¡órale!
2: Así bien cerquita.
3: ¿En dónde estabas tú?
2: En mi casa.
5: Uy, qué fuerte.
3: Por la ventana, ¿viste?
2: Por la ventana teníamos un ventanal grande. Y vi un ovni así, bueno, relativamente cerca. Ajá. Pero sí le vi todos sus colores. Pero no es el único que he visto como 3 en toda mi vida.
3: Wow.
2: 3, o sea, digo nada, pero
3: no,
2: pero
3: pues sí, es un buen, no, yo he visto sí, uno mucho, nada más. ¿Ustedes?
2: ¿A poco?
3: Uno. Tal vez, creo. Puede ser. Confía.
4: O sea, es que sí he visto cosas locas de, ¿qué será eso? ¿Es ¿no? Y no sé qué es. Entonces, en estricto sentido, sí he visto objetos voladores no identificados.
5: Pues sí, razón, sí, y era una bolsa de papel volando.
4: Puede ser. Un globo. Puede ser una cartita, ¿no? A lo mejor
2: un globito.
4: Yo soy luego de mandar mi cartita a los reyes.
2: ¿Y tú dónde lo viste, Fer? ¿Dónde lo viste?
3: Yo lo vi en una carretera por Santa Fe, regresando de la escuela en una vuelta en U para agarrar otra vez la carretera, o sea, bajando por un puente y vuelta en U. Y de repente volteo y del lado derecho vi un ovni, pero gigante. Y hasta hace poco iba con mi hermano y como que lo platicamos de, a ver, como casual, así de, yo me acuerdo que una vez yo vi un ovni y me dijo mi hermano, yo también, porque íbamos juntos en el coche con mis papás, y dije, güey, yo también. Entonces sí, confirmé que lo que había visto. Y la verdad es que yo soy un poco escéptico en general de la vida, y la verdad yo creo en pocas cosas.
2: Sí.
3: Y en este caso, pues sí vi.
2: Sí.
3: Sí vi un ovni.
2: Sí, yo
3: era
2: también
3: un platillo
2: vi
3: ahí
2: Acapulco,
3: gigante, increíble.
2: Sí, está cañón. Sí. ¿Y tú, Tania, has visto?
5: Jamás.
2: ¿No?
5: Jamás, no.
2: Es
5: nunca
2: interesante.
5: He visto como nada raro en el espacio.
2: Es interesante, ¿no? Porque de repente luego se van, no rápido, pero sí se alcanzan a ver. Un mundo nos vigila. Un mundo nos vigila.
5: Ari, hay que recordarle a la gente que estás disponible en las redes sociales y en la línea también.
2: Claro que sí, WhatsApp 5580-319184. Y estoy en arroba Ariadna Tapia, ok, en todas las redes sociales.
3: Ok. Gracias,
5: 5580-319184, también la línea disponible.
2: Así es, y tengo ya la convocatoria para la certificación en angelología, que dura 10 meses, así que súmanse.
3: Muy bien, Ari, felicidades. Sí.
2: Muchas gracias.
3: Gracias, Ari.
5: Gracias, Ari. Vamos con algo de música y ya regresamos a la calle.

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2: La mítica chaqueta de piel roja con líneas negras utilizada por Michael Jackson en el videoclip de Thriller fue subastada en 2019 por la cantidad de 1.600.000 euros.

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momento de servirte y ponerle hielos. 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
1: En 2010, durante un concierto, Lady Gaga lanzó una de sus zapatillas al público. En 2013, el zapato de color plata con tiras y de gran altura, diseñado por Giorgio Armani, salió en una subasta por la ridícula cantidad.

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2: Mis queridos Exalovers, ¿cómo están? Muy buenas noches. Oigan, ya estamos de regreso a través de esta frecuencia exacta del 89.9 FM después de haber disfrutado de una buena caminera con Fran Evia Fergay y, por supuesto, con Tania Rincón. Mi código exacto 322-131-9121 para que se pongan en contacto y me platiquen lo que ustedes quieran, que miren, aquí estoy listísima para poder, pues ahora sí que darle lectura a todo lo que me mandes a través de WhatsApp.

0: Digo, nos dicen exagerados, ya que ganen un mundial vemos, pero bueno, señores, si no hemos ganado el mundial, pero pareciera que así, eso es una cosa, pero sí maravillosa. Pero también saben que debemos de ser muy cuidadosos, cautelosos, prudentes, no anden zangoloteando carros. Habrá quienes se la pasen muy padre, habrá quienes lo tomen con gracia, pero hay quienes no, como el caso de lo que pasó allá en Cabos, de este carro que, bueno, pues atropelló a varios pues mexicanos que estaban ahí celebrando, ¿no?, justo el triunfo de la selección mexicana. Así que hay que ser un poquito más prudentes, más inteligentes, y recordar que no todos tienen el mismo humor. Hay quienes sí le molesta, incluso, ¿no?, que se cierren las calles para estar celebrando algo. Entonces, vamos a ser cautelosos, vamos a mantener el respeto con las personas a las que no les agrada, y a los que no les agrade, pues, señores, a lo mejor traten también ustedes de tener un poquito de paciencia. Esto no ocurre siempre, no ocurre a diario, y en esta ocasión, bueno, pues el mundial se juega en casa, así que ¿qué le vamos a hacer? Vamos a irnos con algo de música. Son las 9:03 p.m. y esto viene a cargo de J Balvin, Una Nota, junto a Sesh. 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

0: Los sommeliers son los expertos en vinos y licores.
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2: Ya las 9 de la noche con 26 minutos y bueno, la noche de ayer, ya lo comentábamos al inicio del programa, pues nos dio una buena alegría, ¿no? La selección mexicana tras jugar, pues ahora sí que este partido contra República Checa. Y bueno, pues sucedió algo donde, pues ahora sí que Guillermo Ochoa, el portero de la selección, pues dijo adiós, ¿no? Fue, cerró un capítulo más en su carrera tras presentarse en su último partido contra Checa, que se realizó el pasado 24 de junio allá en el Estadio Azteca. El portero mexicano recibió un gran homenaje tras ingresar a la cancha, quien se convirtió pues en pieza fundamental para el tercer gol que le dio la victoria definitiva al equipo de Javier Aguirre. El portero de 40 años ingresó a la cancha para reemplazar a Raúl Tala Rangel en el minuto 78, quien fuese el titular durante esta fase de grupos, causando una gran ovación por los aficionados que se encontraban apoyando al Tri en el Estadio Azteca. Luego de casi una década como el guardameta de la selección, bueno, pues Ochoa vivió uno de los momentos más importantes de su carrera al disputar los últimos minutos del partido contra Checa, y durante su actuación fue el encargado de iniciar la jugada que dio el tercer gol al equipo. Al finalizar el partido, el guardameta se acercó a su portería para despedirse al besar los postes, siendo en su tribal, ¿no? Y bueno, tras esto se hincó en la cancha mientras sus compañeros se acercaron para abrazarlo y celebrar su último partido. De acuerdo con la información, Memo ha fungido como el guardameta de la selección mexicana. Fue convocado a 6 ediciones del Mundial, pero solo disputó 4 como titular y los otros 2 como suplentes. Hablamos de Sudáfrica en el 2010 como suplente, Brasil 2014, Rusia 2018, Qatar 2022, Alemania 2026 como suplente. México, Estados Unidos y Canadá 2026. Y bueno, pues así las cosas con los mundiales de Guillermo Memo Ochoa. Sin duda, los videos de Memo Ochoa despidiéndose de su último mundial pues ha causado grandes reacciones, y es que el guardameta pues se despidió de la selección mexicana tras casi 10 años como cuidador de la portería. Pues enhorabuena para Paco Memo, que ya se va a descansar, a disfrutar de su familia. Pero a los 40 años, fíjense, bueno, se retira del mundial, de los mundiales. Habrá que ver si continúa en el balompié mexicano. Nos vamos con música, 9 de la noche, 29 minutos. Y esto es a cargo de ¿quién? DJ Cuéntamelo Todo. Llega a cargo de 7 con So What. 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Ya volvemos.
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1: Las jirafas son herbívoros, comen hojas, arbustos y plantas.
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2: Dicho por la propia cantante Jimena Sariñana, se considera pésima conductora, ya que hasta el momento lleva más de 15 accidentes automovilísticos, todos de menor importancia. Sí.

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3: 6 minutitos ya y nos darán las 10 de la noche, señores, señoras, señoritas, niños, niñas, ya váyanse a dormir, ya es hora. Oigan, hablando de niños, niñas, ya salieron los chamacos de vacaciones, ¿verdad? ¿Y ahora qué van a hacer, mamás, con sus hijos? No me digan que me los van a mandar a campamentos de verano, ¿eh? No, no, no estoy de acuerdo, no se crean. Yo que sé qué van a hacer con sus niños, ¿no? Probablemente mamá, papá trabajan y algo hay que ponerlos a hacer de productivo a los chicos. Sabemos que están de vacaciones, pero también sabemos que no podemos dejarlos sin hacer nada, dejarlos nada más estar ahí jugando con el teléfono celular o videojuegos. No, hay que alimentarles otro tipo de actividades. A lo mejor los metes a natación o los metes que te gusta, te vas a las bicicletas con ellos un ratito. Yo sé que trabajas, yo sé que estás cansado, cansada, pero acuérdense que es muy importante tener el tiempo para y por tus chamaquitos. Yo soy Dulce Palomera, que tengas una excelente noche. Mañana estamos de regreso a partir de las 6 de la tarde. Te dejo ¡mua! 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

0: Carrasco. Modera tu consumo. 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Radio. Polvo, lluvia, tráfico. Nuestro coche aguanta de todo, pero mantenerlo limpio no tiene por qué ser un lujo. Hoy te enseñamos cómo preparar un shampoo para lavar el auto. Anota la receta y dale a tu auto el brillo que se merece.
1: Revista del consumidor.
0: En la actualidad, crear nuestras propias tecnologías domésticas es la opción ideal para elaborar productos básicos con ingredientes de calidad y muy accesibles.
2: Lo mejor, no tenemos que buscar por horas lo que necesitamos, ya que lo encontramos en tiendas de materias primas y droguerías. 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
0: Recuerda que cada receta está aprobada por el Laboratorio Nacional de Protección al Consumidor. 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
2: También vamos a necesitar los siguientes utensilios: una taza medidora, una cacerola con capacidad de 2.5 litros, un embudo, una cuchara sopera y una botella de plástico de 750 mililitros con tapa. Su preparación nos va a tomar nada más y nada menos que 25 minutos. Sin duda, una gran ventaja.
0: Para poder elaborar nuestro champú para auto, comenzamos vertiendo el agua en la cacerola y la calentamos. Una vez caliente, agregamos polisorbato 20 y revolvemos. 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Agitamos hasta que se incorpore por completo y dejamos hervir durante 3 minutos. Retiramos del fuego, agregamos el lauril éter sulfato de sodio y removemos suavemente. Después incorporamos el colorante y mezclamos hasta que el color sea uniforme.
2: Por último, con ayuda del embudo, envasamos nuestra mezcla en la botella de plástico y colocamos una etiqueta con el nombre del producto, la fecha de elaboración y de caducidad. En este caso, considera que su tiempo de caducidad es de 6 meses. Finalmente, pero no menos importante, hay que guardarlo en un lugar fresco y seco, fuera del alcance de niñas y niños. ¡Y listo! Tenemos nuestro propio shampoo para auto. Para usarlo, toma en cuenta que para 10 litros de agua se deben disolver aproximadamente 15 mililitros de shampoo. Al final del día, apostar por las tecnologías domésticas no es solo una forma de ahorrar, es tomar el control de lo que consumimos.
0: Si quieres aprender a preparar otras tecnologías como crema de cacahuate, gel para el cabello o jabón líquido corporal, puedes visitar nuestro canal de YouTube, Profeco TV.
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3: De pequeña, la cantante Julieta Venegas tomó clases de ballet, pintura y música. Y en este último, desde los 8 años, comenzaría a tocar el piano.

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1: En 2010, durante un concierto, Lady Gaga lanzó una de sus zapatillas al público. En 2013, el zapato de color plata con tiras y de gran altura, diseñado por Giorgio Armani, salió en una subasta por la ridícula cantidad.

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1: Gracias a un concierto de Soda Stereo que presenció a finales de la década de los 80, Daniel Gutiérrez, cantante de La Gusana Ciega, fue como se decidió dedicarse a la música.

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1: En 2010, durante un concierto, Lady Gaga lanzó una de sus zapatillas al público. En 2013, el zapato de color plata con tiras y de gran altura, diseñado por Giorgio Armani, salió en una subasta por la ridícula

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0: 90% de la leche entera de vaca es agua.
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2: Durante 3 años consecutivos, 2002, 2003 y 2004, DJ Tiesto fue considerado como el DJ número 1 del mundo por la afamada revista DJ Magazine.

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1: La letra de la canción Like a Rolling Stone, manuscrita por el propio Bob Dylan, se vendió en una subasta por 1.700.000 euros.

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1: La diseñadora valenciana Pepa Salazar ha creado modelos para cantantes de la talla como Rosalía y Madonna. Esta última se comunicó con la modista a través de Instagram para solicitarle unas prendas.

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0: ¿Sabías qué?
1: Los humanos consumimos leche desde hace más de 11.000 años.
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2: Carlos Alberto Sánchez Uriol, mejor conocido como Carlos Adnes, también fue conocido como Sinoflow, y antes de dedicarse a la música, trabajó como creativo de

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1: Cuando inició la música, el cantante Sabino quería hacerlo dentro del género del rock y al no tener buenos resultados, se inclinó por el hip hop.
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0: Colmena. La industria. ¿Sabías que?
1: Las tapas de las plumas tienen un agujero para permitir el paso de aire por si alguien llega a tragarlo.
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0: ¿Sabías que?
1: El 95% del pepino es agua.
0: Wow.

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1: La historia de la canción Morena, del cantante Feid, está inspirada en una amiga del músico con la cual tuvo una pequeña aventura amorosa.

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2: En 2010, durante un concierto, Lady Gaga lanzó una de sus zapatillas al público. En 2013, el zapato de color plata con tiras y de gran altura, diseñado por Giorgio Armani, salió en una subasta por la ridícula cantidad.

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1: El nombre real del cantante urbano Ian Lucas es Daniel Osvaldo Martínez, y antes de dedicarse a la música, mostró interés en el teatro y el

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1: Venus es el único planeta que gira en sentido contrario.
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2: El vestido que utilizó en su boda la cantante Thalía con el productor Tommy Mottola pesaba más de 70 kilos. Fue confeccionado con perlas, hilos de plata y cristales Swarovski y fue inspirado en Carlota de Habsburgo.

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2: Las siglas que ocupa el rapero argentino Tiago PZK hacen referencia al grupo con el cual inició en la música, Pateando Zonas Crew.

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1: Es un mito que tener relaciones sexuales diario aumente la fertilidad.
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2: Se estima que la gira 2023-2024 de Luis Miguel genere para el cantante más de $400 millones, siendo la gira más lucrativa en su carrera.

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2: En 2010, Bono de YouTube adquirió una participación de 1.5% de Facebook. Se calcula que en la actualidad ese porcentaje tiene un valor de $100 millones.

0: El viento puede transformarse en energía llamada eólica.
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2: Aproximadamente el 80% de la leche entera de vaca es agua.
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3: En 2010, durante un concierto, Lady Gaga lanzó una de sus zapatillas al público. En 2013, el zapato de color plata con tiras y de gran altura, diseñado por Giorgio Armani, salió en una subasta por la ridícula cantidad

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1: La mítica chaqueta de piel roja con líneas negras utilizada por Michael Jackson en el videoclip de Thriller fue subastada en 2019 por la cantidad de 1.600.000 euros.

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1: Dicho por la propia cantante Jimena Sariñana, se considera pésima conductora, ya que hasta el momento lleva más de 15 accidentes automovilísticos, todos de menor importancia.

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2: La historia de la canción Morena, del cantante Feid, está inspirada en una amiga del músico con la cual tuvo una pequeña aventura amorosa.

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0: Antes de ser un juguete, el yo-yo era utilizado como arma.
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2: Algunos diseños de los zapatos que ha presentado Lady Gaga son creados por diseñadores como Kobe Levy, Alexander McQueen, Giorgio Armani, Giuseppe.

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Gracias a un concierto de Soda Stereo que presenció a finales de la década de los 80, Daniel Gutiérrez, cantante de La Gusana Ciega, fue como se decidió dedicarse a la música.

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0: ¿Sabías qué?
1: Las jirafas son herbívoros, comen hojas, arbustos y plantas.
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1: En 2010, durante un concierto, Lady Gaga lanzó una de sus zapatillas al público. En 2013, el zapato de color plata con tiras y de gran altura, diseñado por Giorgio Armani, salió en una subasta por la ridícula cantidad.

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1: Durante 3 años consecutivos, 2002, 2003 y 2004, DJ Tiesto fue considerado como el DJ número 1 del mundo por la afamada revista DJ Magazine.

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2: Del 16 al 19 de julio, Jalisco será sede de la Copa México de Clavados Zapopan 2026. Una competencia internacional que reunirá destacadas figuras de esta disciplina. De acuerdo con la información de la CONADE Jalisco, las actividades se desarrollarán en el Centro Acuático Metropolitano, donde participarán clavadistas de distintos países. Conforme lo anunciado por los organizadores, la representación mexicana contará con la participación de atletas jaliscienses que buscarán competir ante su afición. La competencia forma parte de los eventos deportivos internacionales programados para este año en la entidad. Las actividades se realizarán durante 4 días de competencia en una de las principales instalaciones deportivas del estado. Las personas interesadas en asistir ya pueden adquirir sus boletos a través de la plataforma boletomóvil.com.
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16: La pluma más vendida del mundo es la Bic Cristal.
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7: La letra de la canción Like a Rolling Stone, manuscrita por el propio Bob Dylan, se vendió en una subasta por 1.700.000 euros.

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3: La diseñadora valenciana Pepa Salazar ha creado modelos para cantantes de la talla como Rosalía y Madonna. Esta última se comunicó con la modista a través de Instagram para solicitarle unas prendas.

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1: El pato Donald tiene su propia estrella en el Paseo de la Fama de Hollywood.
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Carlos Alberto Sánchez Uriol, mejor conocido como Carlos Adnes, también fue conocido como Sinoflow, y antes de dedicarse a la música, trabajó como creativo de publicidad.

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1: Cuando inició la música, el cantante Sabino quería hacerlo dentro del género del rock y al no tener buenos resultados, se inclinó por el hip hop.
2: Sabino, nena, pa, ¿de cuántos fui la inspiración para hacer un glow up? Sabino es como el vino y con los años se pone mejor. 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
1: Aproximadamente el 80% de la leche entera de vaca es agua.
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2: Con apenas 15 años de edad, el cantante mexicano Cristian Castro llegó a presentarse en el Festival OTI con la melodía 16.

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1: En 2010, durante un concierto, Lady Gaga lanzó una de sus zapatillas al público. En 2013, el zapato de color plata con tiras y de gran altura, diseñado por Giorgio Armani, salió en una subasta por la ridícula

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0: ¿Sabías qué?
1: Los humanos consumimos leche desde hace más de 11.000 años.
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1: La historia de la canción Morena, del cantante Feid, está inspirada en una amiga del músico con la cual tuvo una pequeña aventura amorosa.

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favoritos. El nombre real del cantante urbano Ian Lucas es Daniel Osvaldo Martínez, y antes de dedicarse a la música, mostró interés en el teatro y el baile.

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Las curiosidades de tus artistas favoritos. El vestido que utilizó en su boda la cantante Thalía con el productor Tommy Mottola pesaba más de 70 kilos. Fue confeccionado con perlas, hilos de plata y cristales Swarovski y fue inspirado en Carlota de Absalón.

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1: Gracias a un concierto de Soda Stereo que presenció a finales de la década de los 80, Daniel Gutiérrez, cantante de La Gusana Ciega, fue como se decidió dedicarse a la música.

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2: Las siglas que ocupa el rapero argentino Tiago PZK hacen referencia al grupo con el cual inició en la música, pateando zonas que

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0: 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Termina tus pendientes escuchando a Chris Ferragut. Iniciamos Wake Up por Exa FM.
1: Iniciamos cuando son exactamente las 10 con 10 minutos de la mañana en este día viernes, junio 26 del 2026. 26-2026.
2: ¿Sigues atrapado en el tráfico?

Así es, en la playa, en la montaña, de seguro ya estás en camino a poder disfrutar la playa, disfrutar las olas del mar, la brisa marina, el sonido, la arena. Así como les digo muchas veces, ponte los tenis y sale a caminar, a conocer, a reconocer tu barrio, tu zona, tu maravilloso puerto, tu maravillosa bahía. También hay que quitarse los tenis para poder sentir que estamos tocando tierra. Pues ya cuando son exactamente las 10 con 12 minutos, vámonos con buena música. Recuerda que los tips de hoy estarán abrazaditos, muy abrazaditos, ¿sabes a qué? ¿A qué? A cosas tan sencillas, básicas, en donde no quiero más bien dejarte pensando, sino que buscando alternativas y opciones de qué hacer con los niños en vacaciones.

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1: 10:13.
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0: Un corte nos espera y volvemos con más en Wake Up. 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
12: Las tapas de las plumas tienen un agujero para permitir el paso de aire por si alguien llega a tragarlo.
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1: Siempre tenemos datos importantes, y los datos importantes están enmarcados, ¿sabes en qué? En esta parte tan interesante, en donde cuando eres papá y dices, bueno, miren las vacaciones, sabemos que son varias semanas, en un promedio casi de 6 semanas, pero no todo el mundo se va 6 semanas de vacaciones. Entonces aquí entran la parte recreativa, estratégica, de papá o de mamá, en donde tiene que saber qué hacer o qué actividades generar en los niños o en los teenagers que no sea algo que como que están nuevamente en clase. Porque aquí es importante, o sea, si van a buscar algo o van a activar a los niños, que sean cosas que van a descubrir en ellos, o tratar de que ese lugar descubra en ellos cosas tan importantes como habilidades que quizás no te has dado cuenta que tu niña, tu niño, tu adolescente quizás tiene. Entonces, corre tiempo y presta atención.

Para activar a los niños en vacaciones, combina siempre actividades físicas al aire libre. Trata de que sean siempre creadas o generadas a través de experiencias en donde van a quedar en una comunión entre padres e hijos o vecinos para poder generar comunidad. Tareas creativas en casa, no específicamente pues ponerse a limpiar, pero quizás con una función de conciencia y dinámicas de aprendizaje lúdico. Y de esta parte es súper importante. Hay muchos juegos mexicanos que son súper entretenidos y lo más importante es que se los expliques para que los entienda y él los pueda replicar y de alguna manera saber de qué forma poder compartirlo con otros de sus mismas edades. Siempre tienes que mantener una rutina flexible, que incluya tiempo para el descanso. No puede ser que el niño está de vacaciones y lo quieres poner nada más a hacer cosas, porque son vacaciones. Es como cuando tú tomas tus vacaciones de tu trabajo. Para el niño, la responsabilidad o el adolescente, su responsabilidad neta o nat, completamente objetiva, es estudiar y tal vez tener su recámara acomodada o ser pulcro, ordenado, etc. Quizás si no es, entonces tienes que buscar tareas creativas en casa para que se lo pueda generar y que no sea una imposición, porque hay edades en donde hay una complejidad que para ellos el orden y el desorden es exactamente lo mismo. Ah, y limita el uso de las pantallas. Que no sea la opción más fácil, papá, mamá. Uso de pantalla, dispositivo. Sí, le voy a comprar su iPad estas vacaciones porque no vamos a ir a ningún lado, pero se va a súper divertir. Piénsalo bien. Involúcralo más bien en la planeación para asegurar que esté siempre, pero siempre, siempre motivado. De esto y mucho más serán todos los tips de hoy en relación a activar a los niños desde adentro hacia afuera y con seguridad, con conciencia, con creatividad, con entusiasmo, que descubran muchas cosas que tal vez no sabían que podían realizarlas. Y eso es de manera 360, global, global, global. 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
13: Se estima que la gira 2023-2024 de Luis Miguel genere para el cantante más de $400 millones, siendo la gira más lucrativa en su carrera. ¡Vamos!

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1: En 2010, durante un concierto, Lady Gaga lanzó una de sus zapatillas al público. En 2013, el zapato de color plata con tiras y de gran altura, diseñado por Giorgio Armani, salió en una subasta por la ridícula cantidad.

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1: Ya sabes que siempre tenemos datos importantes en este Wake Up y estamos de lunes a viernes de 10 a las 12 del mediodía con el código exacto 322-131-9121, 322-131-9121. Aquí te comunicas, envías mensajitos, saludos o lo que desees comunicar a quien deseas comunicarle.
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1: Paciencia, paciencia, así es. Y mientras estás en el tráfico y te estoy acompañando en este instante, estamos con los tips en relación cómo activar a los niños o a las niñas en vacaciones. Hay muchas cosas por hacer, sin embargo, también hay muchas cosas por tomarte el tiempo de que en casa podrías tener muchas cosas para volver una vacaciones completamente lúdicas, ¿sí? Y también se generan muchas activaciones en muchos lugares donde pueden crear grandes, pero grandes experiencias para tus niñas, para tus niños o adolescentes. Hay más ideas con respecto a cosas de movimiento y naturaleza. Presta atención y corre tiempo. Cuando hablamos de ideas para organizar por categoría, podríamos hablar de movimiento y naturaleza. Fomentar la actividad física y el contacto en el entorno para que liberen energía y descansen mejor. No solamente es llegar y decirle, vamos a hacer ejercicio. No, porque hay que ir quitándonos la idea de que no es una continuidad del colegio, no es educación física. Son experiencias recreativas, físicamente experimentales, en conocimiento de muchas cosas. Quizás llevas años viviendo aquí en Puerto Vallarta, pero tu niño no conoce el casco antiguo de Vallarta, pero hay que hacerlo caminando, con algo lúdico, sin saber cuántos kilómetros o metros estará caminando. De esa manera siempre el niño o la niña va a ser receptiva, o el adolescente, ¿va? Entonces, aquí tienes un gran valor agregado en Puerto Vallarta y Bahía de Banderas, porque tenemos el mar, tenemos selva, tenemos nuestra ciudad, tenemos nuestras calles empedradas. Buscar razones y explicarle por qué es empedrado, por qué razón se sigue empedrado y se ha mantenido empedrado. O historias como el río Cuale, o como desembocaduras en donde está el velo de novia, esa gran cascada muy imperceptible, pero muy potente cuando estás cerca de ella. Que son lugares que tienes que ir definitivamente con guías, ¿va? Hay muchos hiking o senderismos que pueden ser súper guiados de la mano y puedes enamorarte cada vez más. Y a tu hijo, a tu hija, sobrino o vecino le va a encantar porque va a ser una parte recreativa. Porque, ojo, estamos en el punto exacto donde todo el mundo desearía estar en vacaciones.
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1: 11:01.

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0: 11.5.

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7: En 2010, Bono de YouTube adquirió una participación de 1.5% de Facebook. Se calcula que en la actualidad ese porcentaje tiene un valor de $100 millones.

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2: Ya son exactamente las 11:27 de la mañana en este viernes, junio 26, que ya es fin de semana, que será un fin de semana maravilloso, brillante, radiante, con un sol que abrazará toda tu piel y que te dará ese brillo que quizás, como has estado en la oficina trabajando mucho y necesitas que la piel tome vitamina, y la vitamina que te entrega el sol definitivamente te va a dar mucha energía naranja.
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2: Y si estás ahí en el tráfico, bueno, aunque fíjense que anduve por Avenida Medina Ascencio, estuve por Politécnico, también Prisciliano, Avenida México, Marina Vallarta, Francisco Villa, y incluso parte de la prolongación de lo que es Libramiento. Y bien fluido el tráfico, ningún inconveniente, todos los semáforos funcionando súper bien, así que no hay ningún inconveniente. El día de esta gran jornada de día viernes, las nubes, el sol, dice que ha venido para quedarse. Las posibilidades de lluvia podrían estar muy alejadas, sin embargo, siguen a caer gotitas de lluvia, posiblemente como 9, 10 de la noche. Sin embargo, fin de semana es lo más probable. Y yo creo que más bien el domingo, porque las probabilidades son bastante más altas, de un 60%. Así que las ráfagas de viento, sabes que siempre van a ser la de las suyas, y que bueno, porque en el Pacífico estas mismas hacen que o se encuentren o se desencuentren las nubes y que las tormentas se vayan. La temperatura máxima será hoy de 33 grados centígrados. 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
0: 11:30.

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1: 11:34.

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1: La mítica chaqueta de piel roja con líneas negras utilizada por Michael Jackson en el videoclip de Thriller fue subastada en 2019 por la cantidad de 1.600.000 euros.
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2: Ya son exactamente las 11 con 39 minutos de la mañana y la verdad este fin de semana tiene que apuntar con muchas, muchas alegrías y también con muchas actitudes que tenemos que tener nosotros desde nuestra conciencia y de saber disfrutar el aquí y el ahora. Vienen muchas conciertos en todo lo que es la parte juerga de futbolera, preparando, la verdad, todo lo que viene con estos partidos, con otras equipos y otros grupos que definitivamente harán de lo suyo. Pero qué maravilloso que en esta juerga futbolera México ahora está de piernas cruzadas a gusto porque ya está en la siguiente fase. 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Ya son exactamente las 11 con 41 minutos de la mañana y voy cerrando ya el tema de los tips con respecto a la parte de lúdica de los niños y todo lo demás, porque hay que organizarlo por categoría. Ya hablamos de movimiento y naturaleza y esta vez es creatividad y manualidades. Corre tiempo y presta atención. También la parte creativa y manualidad será una parte de estimulación en su imaginación y motricidad fina con proyectos de bajo costo, arte y reciclaje, cocina divertida. Y también otra parte de categoría puede ser un aprendizaje lúdico, juegos de mesa, tareas del hogar adaptadas, muy, pero muy recreativa y educativa, no con obligación alguna, sino que más bien creando la razón de la necesidad, quizás, de por qué hay que mantener limpio y ordenado todo en casa. Pues ya son las 11 con 42 minutos de la mañana. Yo me despido porque tengo que correr, porque voy a Super Colchones. Ahí estaremos con este control en directo y en vivo desde allá. Yo soy Cliff Ragut, en todas partes Ponte Exa 89.9. Nos escuchamos y nos vemos en las redes. Y nos escuchamos el lunes. Bonito fin de semana. Adiós, adiós, adiós.
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Es momento de iniciar tu día. 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Iniciamos. Buenos días. Buenos días. 6:03 Muy buenos días. Buenos días. Muy buenos días. Es viernes. Son las 6:03 Viernes 26 de junio del año 2026. Por fin es viernes. Ya estamos en la antesala de tan el esperado fin de semana, ¿no? Donde vamos a seguir con la fiesta futbolera, la fiesta de México. La verdad es que estamos bien contentos, estamos arrancando este que es el programa 2455 y traemos toda la actitud, la mejor actitud para contagiarte, para llevarte buena música. Hoy es viernes de despecho, así que puedes empezar a pedir tus canciones, esas que te rompieron el alma, pero que hoy te hacen cantar y recordar a aquel perro que te hizo sufrir, esa rata maldita panteonera. Dedícale una canción al 5579195930, porque en un ratito tendremos la hora de despecho. Hoy viene con nosotros, hoy vienen los colaboradores con nosotros. Hoy estará Gil Barrera, está Poncho Vera, Sofía Sánchez Navarro, que trae las mermeladas de Friends Connection, Ale Rey, que trae las mejores recomendaciones para el cine. Y bueno, hoy tendremos lo mejor de lo sucedido anoche en Amigos Sin Derechos. Así que, por lo pronto, si te parece, también tenemos la frase de la semana. Vamos a empezar a tirar palabras. La primera palabra es ganando. Así que, si te parece, velas apuntando. Ganando. Te vas a Disney on Ice, al Auditorio Nacional, y te vas a ver a Edgar Ricardo Arjona Morales, a Ricardo Arjona, que tiene concierto en el Estadio Banorte el 19 y 20 de diciembre. La primera palabra es ganando. 5579195930. Ese mismo número te da acceso vía un mensaje de WhatsApp a que pidas tus canciones de despecho, mandes tu saludo, el antisaludo de despecho. Ponemos el antisaludo, ponemos la canción y vamos armando esa hora de despecho. Así que con el mismo número puedes estar en contacto con las palabras, con la frase y con las canciones de despecho que de 7 a 8 de la mañana aparecen por aquí el viernes de despecho de Exa FM. Oye, vaya experiencia la que vivimos los que tuvimos la oportunidad de estar presentes pasado miércoles en el Estadio Ciudad de México, conocido como el Estadio Azteca, ¿no? Banorte, Azteca, qué sé yo, el estadio más lindo del mundo. Estuvimos ahí para presenciar, he tenido la oportunidad, esas que te da la vida, de tener la edad, de haber trabajado lo suficiente para poder conseguir boletos y ver a México en sus tres ocasiones. Fui a la inauguración contra Sudáfrica, fui al partido a Guadalajara contra Corea del Norte y estuve el pasado miércoles en el estadio Banorte, en el estadio Ciudad de México para el partido contra Sudáfrica. ¡Qué experiencia!

0: Fútbol une a la sociedad, une a países. El fútbol te hace llorar, te hace reír. El fútbol te tiene al filo de la butaca, pero luego abrazas al de al lado sin haberlo conocido. Le declaras tu amor a una pelota, a un jugador, a un club, a un país. Y eso fue justo lo que viví el pasado miércoles. Tendré la oportunidad, si Dios me da vida, de estar el martes en el partido de 16avos. Y pues nada, qué bendita ocasión tengo de venir a platicárselos. Hemos estado llevándole las incidencias de esta competición y lo seguiremos haciendo. Así que, por lo pronto, vamos a empezar este programa. A todos los que estuvieron en el Azteca, espero que hayan disfrutado como yo, que hayan vivido como yo, que hayan sentido como yo, que hayan llorado como yo, que se les haya erizado la piel como a mí, que se les haya salido el corazón, que se les haya secado la garganta con el grito de gol, o cantando el Cielito Lindo o el Rey, con el grito de Memo, con el grito de México, que se les hubieran entumido las rodillas de tantas veces que pasó la ola y se tuvieron que levantar. De verdad, espero que los que estuvieron ahí hubieran disfrutado como yo. Y los que no, que lo vieron por televisión, espero que hubieran sentido lo mismo con cada gol, con el de Mateo Chávez, con el de Quiñones, con el de Fidalgo. La verdad es que espero que lo hayan disfrutado, porque como país, qué necesitados estábamos de alegría, y ahora la tenemos y explotó. Y pues yo lo que les pido es que si sigue explotando sea de la mejor manera. Así que bendito fútbol, que nos tiene felices pegados a los partidos que están sucediendo en esta competición mundial. Oscar Wilde decía: sé tú mismo, todos los demás ya están ocupados. Así que no busques, sé tú mismo, sé original. Descúbrete si no te conoces, que seguro te vas a encantar, te vas a maravillar. Ok, arrancamos este programa de viernes 26 de junio. When I Was Your Man. Llega Bruno Mars a la Estación Naranja. Buenos días, estamos en EXA.
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1: El actor Rafael Amaya, quien es conocido por su interpretación del personaje Aurelio Casillas en la exitosa serie del Señor de los Cielos, que diera inicio en 2013 y que después de 13 años llegara a su final, reaparecerá en la última temporada. El actor es nombrado para muchos fans de la serie como el John Wick mexicano, luego de protagonizar varias escenas de tipo hollywoodense. Amaya declaró estar muy emocionado y agradecido con su regreso a la historia, el cual marca el cierre definitivo, donde compartirá créditos nuevamente con la actriz Carmen Aú, quien interpreta a su hija.
2: La conductora Aline Hernández compartió fotografías del productor Sergio Andrade que su hija Antonia Andrade difundió en redes sociales para exigirle que se entregue a la justicia y enfrente las acusaciones vigentes en su contra por los delitos de trata de personas, esclavitud y explotación infantil por parte de Liliana Regueiro, quien formara parte del llamado clan Trevi Andrade en los 90. En las imágenes se puede ver a Andrade con dos looks diferentes con el cabello gris, barba y bigote. Andrade tiene también cuentas pendientes con las autoridades estadounidenses por delitos similares.
1: Belinda, quien ha sido protagonista del actual Mundial de Fútbol siendo parte de la fiesta inaugural, volvió a mostrar su apoyo a la selección mexicana con un emotivo mensaje al guardameta Guillermo Ochoa a través de sus historias de Instagram, en el marco de su despedida oficial del fútbol mundialista en su sexta y última aparición tras el triunfo de México frente a Chequia. Belinda le dedicó unas palabras que rápidamente se volvieron virales por su carga emocional, posteando: ¡Viva México! ¡Te queremos, Memo Ochoa! ¡Qué emoción! ¡Vamos por ella!
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0: llega un momento de casi cerrar el programa. Y para cerrar el programa, nada mejor que las recomendaciones de Ale Rey, que viene con lo que debemos ver en el cine o debemos ver en nuestro televisor, pantalla, iPad, en series o películas o qué sé yo. Así que, Ale, ¿cómo estás? Bienvenida a este programa. ¿Qué nos traes para hoy?
1: Muchas gracias, Jessy. La verdad es que yo estoy muy, muy contenta de estar aquí y poderles traer estas recomendaciones el día de hoy. Y también estoy muy feliz porque ya sabemos que la selección triunfó y todos nosotros estamos bastante ilusionados de que, pues, algo mágico pueda pasar en los próximos días, el próximo martes que vuelven a jugar. Pero entrando ya a las recomendaciones, esta semana se estrena esta película de la que ya estuvimos hablando un poquito las semanas pasadas, que es Supergirl. La verdad es que creo que para mí es una de las películas que más he estado esperando de este verano, y es que tenemos a Millie Alcock, que, a ver, a lo mejor su nombre no les suena tanto, o a lo mejor sí, porque hay una serie en donde salió que yo sé que ahí todos se hicieron fans de ella, que es La Casa del Dragón, pero ahora la vamos a ver como Supergirl, o más bien como Kara Sorel. ¿Y por qué digo que más bien como Kara Sorel? Porque en realidad esta película se enfoca más en ella como Kara, ¿no? O sea, el, digamos que no quiere como aceptar tanto que tiene como estos poderes, que es Supergirl. En realidad ella quiere vivir básicamente una vida, lo voy a decir así, como más humana, pero pues no puede, porque al final, si ella vive en la Tierra, pues todos sabemos que a Superman y a Supergirl el sol amarillo es el que les da estos poderes. Entonces, si ella decide vivir en la Tierra junto a Superman, pues tiene que aceptar que tiene estos poderes. Entonces, de alguna forma, ella inicia este viaje por encontrarse a sí misma, ¿no? Con su querido amigo Krypto, que pues sí, la acompaña en todas sus aventuras. Obviamente todos sabemos que Krypto también tiene poderes. Y pues sí, yo sé que muchos por el trailer de esta película tienen ese miedo de, oigan, ¿le va a pasar algo a Krypto? No, les puedo decir que sí, pero creo que esto es lo que va a hacer que Supergirl acepte, ¿no? Este llamado que tiene precisamente de Supergirl. Entonces, les va a gustar muchísimo. Tiene mucha música, es divertida, tiene muchísima acción, obviamente. Y creo que Millie Alcock realmente es la mejor Supergirl. Entonces, vayan a verla al cine, la van a disfrutar muchísimo. Y si no, después me reclaman, pero yo sé que así como Superman el año pasado nos sorprendió bastante, esta película de Supergirl también nos va a sorprender. Ahora, si nos vamos a, pues ya saben, plataformas, tenemos esta película que a mí, de verdad, yo sé que siempre les digo, me hizo llorar, pero realmente pues sí me sacó las lágrimas, que es Mensajes de voz para Isabel. Esta película está protagonizada por Zoe Dutch, que hace al personaje de Jill. Jill tiene una hermana, precisamente, que se llama Isabel, pero tiene esta enfermedad, es algo como fibrosis. Viven una infancia muy linda, son muy unidas, ¿no? Jill e Isabel, pero lamentablemente Isabel, ya cuando Jill está en la universidad, pues fallece por esta enfermedad que tiene. Y es ahí cuando, pues les digo que me sacó las lágrimas, la verdad. Pero después de esto, digamos que Jill no acepta la muerte de su hermana y sigue marcando al teléfono o al celular de Isabel, que obviamente ya le pertenece a alguien más, y deja estos mensajes de voz como contándole su vida, contándole sus días, los amores que se encuentra pues en el trabajo, en la universidad y demás. Y resulta que estos mensajes los recibe Wes, que obviamente pues termina enamorándose de Jill por estos mensajes que le deja. La verdad es que es una historia súper, súper linda. Me hizo llorar al inicio, me hizo llorar al final de la película. Así que si la van a ver, pues ya saben, tengan ahí sus pañuelos para poderse limpiar las lágrimas. Y siguiendo con recomendaciones en plataformas, también tenemos esta serie que ya tiene algunos meses que salió en Amazon Prime, que se llama 56 días, protagonizada por Dove Cameron y Avan Yogia, que si ustedes fueron fans de Disney Channel, los van a ubicar perfecto. Y también tenemos talento mexicano, que es Carla Souza. Y ¿De qué va esta serie? Es más como un thriller suspenso porque Ciara y Oliver se conocen de formas extrañas y resulta que cada uno tiene secretos. Pero aparte de todo esto, Ciara y Oliver ya se conocían de antes, pero no se acuerda, ninguno de los dos se acuerda del otro. Entonces es muy interesante lo que vamos a ver durante esta serie, que tengo entendido que en realidad es miniserie, no es serie, no va a tener una continuación. Todavía no lo sabemos, pero la verdad es que, a ver, a mí les voy a decir, los primeros dos capítulos me costaron un poquito de trabajo, pero a partir del tercero me súper encantó, me enganchó. De verdad, ¿quieres saber qué va a pasar? Porque por ahí también hay un asesinato extraño que les digo que pues involucra a Ciara y a Oliver y no sabemos qué fue exactamente lo que pasó. Entonces, la verdad, se las recomiendo mucho. Les va a gustar. Tiene pocos capítulos, tiene 8 capítulos. Entonces, en un fin de semana se la pueden aventar sin problema. Así que vayan a verla. De verdad, les va a gustar muchísimo. Y pues, así es, sí, estas fueron las recomendaciones de esta semana. La próxima semana, obviamente, tenemos muchísimos más estrenos porque estamos en pleno verano y ya saben que pleno verano es mucho cine, así que pues la próxima semana les traigo más estrenos y recuerden que me pueden seguir en mis redes sociales. Yo estoy como Yo Soy Ale Rey y ahí les doy más recomendaciones, también les doy algunas noticias de estrenos que vienen tanto en cines y en plataformas. Y pues nada, si quieren comentarme ahí también, si quieren que vea alguna serie, pues platíquenme por allá y luego la platicamos acá en cabina. Muchas gracias, Jessy.
0: Muchas gracias, Ale. Gracias por estar. Síganle en sus redes, por favor, que es muy interesante todo lo que comenta en cuanto a entretenimiento en pantalla. Ale Rey, sea pantalla grande, pantalla chica, chiquita, mediana, grande, de las que se abren, de las que se cierran, qué sé yo. Ale, gracias. Gracias por estar con nosotros. Se quedan con Jordi, con Marolo, que van hasta la 1 de la tarde. Yo soy Jessy Cervantes. Pásenla bien.
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5: 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Yo soy Fifi Ragut. En todas partes, ponte Exa 89.9 a cabina y regresamos.
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1: Te compartimos tres opciones gratuitas para disfrutar este fin de semana.
2: Este sábado 27 de junio se llevará a cabo la edición 48 del Pride, que correrá desde el Ángel de la Independencia de la Ciudad de México. La marcha del orgullo LGBT+, donde la inclusión, paz y solidaridad se hará notar a partir de las 10 de la mañana con carros alegóricos y terminando en las inmediaciones en el Palacio de Bellas Artes, con presentaciones musicales de Kenia Oz, coronada como reina del Pride, Verónica Castro, Nurka Marcos, Tatiana y María Daniela y su sonido láser, entre otros.
1: En el marco del Pride 2026, podrás disfrutar el fin de semana del arco iris global en el Monumento a la Revolución de la CDMX. Se trata de una obra de la artista Yvette Matar. Ese arco iris estará encendido desde las 7 hasta las 11 de la noche, iluminando Paseo de la Reforma y Avenida Juárez.

0: presentado en distintos países de todo el mundo desde hace casi 20 años.
1: Este fin de semana puedes visitar la exposición Sinfonía de Colores en el Centro Histórico de la Ciudad de México. Se trata de una exhibición en la que verás distintos instrumentos musicales que fueron transformados por artesanos wixárikas. En esta exposición podrás disfrutar de todo tipo de instrumentos de viento, percusión y cuerda llenos de arte huichol, así como fotografías en gran formato. Te encontrarás desde una guitarra hasta una batería llena de color. La cita es en el Museo de la Ciudad de México, ubicado en José María Pino Suárez 30. El recinto abre en un horario de 10 de la mañana a 6 de la tarde y la entrada es gratuita.
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3: 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Vámonos a cabina, yo soy Cricri Ferragut, en todas partes Pontexa 89.3. Vamos y regresamos.
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1: Seguimos aquí en todas partes, Pontex 89.9. Yo soy Cliff Ferragut. 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
1: 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Y lo que aquí mi pregunta recae ahora, Jorge, tú con la experiencia que tienes, ¿existe los sentidos dentro del ser humano que es la parte de visión, la parte visual, que hay muchos que somos, el color me llama la atención y eso es lo que me gusta, o hay quienes somos auditivos y queremos escuchar la información sobre cada uno de lo que me pueda gustar? 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
1: 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Yo soy Cliff Ferragut, a cabina y regresamos.
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1: 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Que tengan un excelente fin de semana y nos vemos aquí en estas 72 horas porque esto apenas está comenzando. Yo soy Cliff Ferragut, aquí Alonso en los controles, allá también Nico y Bonga en la información de promoción. Yo soy Cliff Ferragut, en todas partes ponte Exa 89.9. Adiós, adiós, adiós.
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1: La Secretaría de Medio Ambiente y Desarrollo Territorial informó sobre los criterios que deben considerarse para el desarrollo y ampliación de granjas pecuarias en Jalisco. De acuerdo con la dependencia, estos lineamientos buscan proteger los recursos naturales y promover actividades productivas bajo criterios de sustentabilidad. Entre las medidas contempladas se encuentra el tratamiento adecuado de aguas residuales, el manejo responsable de residuos, la conservación de la vegetación natural y el aprovechamiento eficiente del agua. Conforme a la normativa aplicable, también se deben atender las disposiciones establecidas en las normas oficiales mexicanas relacionadas con sanidad y bienestar animal. Además, existen criterios sobre ubicación y distancias mínimas respecto a cuerpos de agua, áreas protegidas y centros de población para prevenir riesgos ambientales y sanitarios. La información completa puede consultarse en ordenamientoterritorial.jalisco.gob.mx o directamente en la Secretaría de Medio Ambiente y Desarrollo Territorial.
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5: Gracias a un concierto de Soda Stereo que presenció a finales de la década de los 80, Daniel Gutiérrez, cantante de La Gusana Ciega, fue como se decidió dedicarse a la música.
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1: Las donas se popularizaron en la Segunda Guerra Mundial, pues las voluntarias las regalaban a los soldados heridos.
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10: La letra de la canción Like a Rolling Stone, manuscrita por el propio Bob Dylan, se vendió en una subasta por un

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1: La diseñadora valenciana Pepa Salazar ha creado modelos para cantantes de la talla como Rosalía y Madonna. Esta última se comunicó con la modista a través de Instagram para solicitarle unas prendas.

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6: Carlos Alberto Sánchez Uriol, mejor conocido como Carlos Sadness, también fue conocido como Sinoflow. Y antes de dedicarse a la música, trabajó como creativo de

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1: Siempre que te pregunto que cómo, cuándo y dónde, no me contestas. ¿Qué quieres que te ruegue?

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7: En 2010, durante un concierto, Lady Gaga lanzó una de sus zapatillas al público. En 2013, el zapato de color plata con tiras y de gran altura, diseñado por Giorgio Armani, salió en una subasta por la ridícula cantidad.

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0: El gato Garfield inició como un personaje de tiras cómicas en los periódicos.
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1: Cuando inició la música, el cantante Sabino quería hacerlo dentro del género del rock y al no tener buenos resultados, se inclinó por el hip hop.
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15: Con apenas 15 años de edad, el cantante mexicano Cristian Castro llegó a presentarse en el festival OTI con la melodía 16.

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las curiosidades de tus artistas favoritos. La historia de la canción Morena, del cantante Feid, está inspirada en una amiga del músico con la cual tuvo una pequeña aventura amorosa.

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3: Las curiosidades de tus artistas favoritos.
4: El nombre real del cantante urbano Ian Lucas es Daniel Osvaldo Martínez y antes de dedicarse a la música, mostró interés en el teatro y el baile.

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4: La palabra sushi significa arroz y vinagre.
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Las curiosidades de tus artistas favoritos. El vestido que utilizó en su boda la cantante Thalía con el productor Tommy Mottola pesaba más de 70 kilos. Fue confeccionado con perlas, hilos de plata y cristales Swarovski y fue inspirado en Carlota de

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0: Desde Avenida Francisco Villa 549, Colonia Versalles, código postal 40.